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2: Oye, esta canción va para mi socio, ¿eh?

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gustaría, aunque fuera por decreto, ser ministro de Economía. Les juro, yo no podría armar tal desbarajuste como este que está de moda y le llaman el ajuste. Se ajustan por todos lados sin derecho al partido.

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señor en su banca se ha sentado. 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

Julio Cobos fue la llave para repechar la subida. 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A los paisanos.

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Saludo para todos nuestros amigos de Misiones, a Roberto Ocampo, Feli Acosta, Miguel Ángel Cardoso, de la ciudad del Dorado, a esos saladeños que están en Colonia Victoria, en Parejá, José Acosta y familia, Miguel Araujo y su señora Fabiana, a Ricardo López, un amigo de siempre, el amigo José Brite y su maravillosa familia, a Miguel Bernal, saludos a Beatriz y Vale, Paulito Velázquez, Ramón Cabañas, de Posadas, vaya un saludito para Laura Domenaki, de Oberá, provincia de

también estamos saludando al Gran Buenos Aires, a Nelson Escaramuzino, director de la M, Guavillú y la 1280, el sonido de la gente. Para la barra Zapateadores de Moreno, a Víctor y a Huicho Romero y a toda su familia de San Miguel Corrientes, un saludo especial a nuestra modista y diseñadora

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1: Y así con estos enganchaditos seguimos saludando a nuestros amigos. Para Julio Bravo y a nuestros amigos Mario y Cristina, gracias por su amistad de La Plata. A mis hermanos también que están en el sur del país, para Pedro, Tito, Daniel, aguante Río Grande. Saludo a los padres de Carlito, a don Tino Gómez, a señora Romualda,

Mientras y seguimos saludando a nuestros amigos de Santa Fe, a la locutora Analía Vargas, a la familia Jerry del pueblo de Firmar, a Eduardo Yalazzi, conductor chamamecero de Álvarez Santa Fe. Un saludo cordial para Miguel Romero, el sanmigueleño, también para Elena Cabrera de Mansilla.

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5: Si pasas y te ubicas ahí, te vamos a agradecer. Llegaste un poquito tarde, pero...
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6: El ciudadano se reserva el derecho a responder. 3 veces a negarme a declarar, ¿eh?

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8: Todo está aquí.
9: Hola, capo, ¿cómo te va?

0: ¿Vale o no vale la pena? A ver, para. ¿Ahora?
1: Hola.
0: Ahí está. Esa era la papa.
1: Hola, Jesús. Hola, ¿cómo Chola? ¿Estás? Tanto tiempo sin verte.
0: ¿Me abandonaste?
1: No, no te abandoné porque volví. Porque si te hubiese abandonado, no estaría acá.
0: Ay,
1: ¿cómo estás? ¿Bien?
0: Pero bien.
1: Bueno, me alegro mucho. Yo también estoy bien, así que
0: más
1: bueno.
0: Más mejor.
1: Acá estamos de nuevo. Extrañaba hacer el programa. Vos me habrás extrañado. La audiencia creo que me habrá extrañado. Y sí, yo también los extrañaba.
0: Se ve que sí, porque no... No, casi no mandó mensaje la vez pasada.
1: ¿No? Bueno, yo ya me encontré una por el camino, a Griselda Fontana, un saludito para ella. Creo que estaba saliendo de trabajar. Así que me dijo, dedicame un tema, cualquier tema, todos son lindos. Así que bueno, ahora le vamos a dedicar algún tema a Griselda.
0: Un saludo a Adrián de Santa Fe, nos está viendo en TikTok.
1: Ah, bueno, saludo a Adrián.
0: Me dice Arsenal, no sé qué, dice que tiene que ver Arsenal. Ah, porque estamos hablando de River.
1: Ah, no, sí.
0: Estamos hablando justo de River
1: y escuchó. Arsenal, no.
0: Arsenal pecho frío, dice.
1: Fue maravilloso, fue un sueño más cumplido. Así que gracias a Dios. Sí. Y a todos mis hijos, porque todos de una manera u otra colaboraron para que yo pueda estar allá. Así que realmente agradecida. Hermoso. No podía creer, Jesús, que estaba ahí. Que lo veía los jugadores ahí cerquita.
0: Sí. Tenés suerte, tuviste la suerte de que no perdieron, porque si no te iba a tener que venir con un pedazo de butaca porque
1: no
0: iban a quemar,
1: importa,
0: iban a romper todo.
1: No importa, yo no me el resultado sí, por supuesto, siempre es importante, pero a mí lo que me importaba era conocer el estadio, estar ahí,
0: sí.
1: ver tan de cerquita a los jugadores. Yo pensaba entre mí, pensar que los veía por televisión y hoy lo puedo estar viendo ahí cerquita mío, ¿viste? Y no, es toda una maravilla, toda una belleza.
0: Lástima que no fuiste cuando estaba Gallardo.
1: Ay,
0: no te encantaba Gallardo.
1: Le dije a alguien de acá de Román, me voy, pero siento mucho por lo que yo lo iba a llegar.
0: O de Micheli.
1: No, yo quería pegarle un chirlo por la cola a Gallardo, que no iba a tener esa suerte tampoco. Pero bueno, mi sueño era llegar un día hasta el estadio de River, el Monumental, y bueno, pude estarlo, gracias a Dios. Así que una belleza, me vine maravillada. Tengo montones de fotos que he sacado, me han sacado. Así, ¿sabes que hasta dónde? Cuando veníamos entrando por la calle donde te hacen todo el que te revisan, qué es lo que llevas, qué es lo que no llevas.
0: Sí.
1: Había una periodista que estaba oficial de ahí, del estadio de River.
0: Sí.
1: Y me vio y me dice, señora, venga que le saco una foto. Tuve esa suerte y el Gabriel buscando.
0: ¿Encontró?
1: La encontró la foto y salió mi foto, ¿viste? Quedó, en el recuerdo quedó en el estadio también, porque dice que la van coleccionando todas las fotos. Así que bueno, tuve hasta esa suerte, ¿viste?
0: Para la historia.
1: Quedé para la historia también de River. Así que bueno, basta hablar de River. Vamos a saludar a todos los barrios de Román.
0: Sí, porque si no vamos a quemar el estadio acá,
1: no,
0: el estudio.
1: No. Ya no es para eso.
0: Pero bueno, es? Si perdían te iba a traer una butaca porque iban a romper todo.
1: No, me iba a traer butaca. Yo te dije, a mí no me importaba si era importante el resultado, pero me importaba estar ahí, conocer. Ahí.
0: Seguramente en vez de escuchar los cantos lo escuchaste a Caudel gritando. Ahora gritaba.
1: Lo veía como se paseaba de un lado al otro. No, sí, gritaba, se lo escuchaba y le mandaba agua y caminaba. ¿Cómo es? Bueno, vamos a saludar a los barrios de Román, a todos los barrios de Román, a los parajes vecinos, a las zonas de isla.
0: Saludos a los de Colonia Teresa, a los de Colonia Yataí, que se registraron justo donde hubo un noticiero, que vi la noticia, de que ajá. de eso lo viste que mutilan los animales.
1: Ah, sí.
0: Había un animal mutilado y bueno, mostraban cómo por dónde estaba mutilado, dónde, cómo, cuándo, mostraban todo perfecto como estaba.
1: Mira vos.
0: Y fue acá cerca, o sea, ¿sí? hasta ahí que está de Colonia Teresa
1: un poquito más.
0: 5 kilómetros o 10 más para el sur. Uh-huh. Así que
1: Bueno, saludar a la gente de Alejandra, que siempre hay alguien que nos escucha. San Javier también, no sé, nunca, no sé si...
0: Sí, San Javier, sí.
1: Sí, no sé si nos escriben, te digo, pero a nosotros. Pero bueno, saludar a la gente de ahí también.
0: Exactamente.
1: Saludar a los abuelitos del geriátrico, a las chicas que están ahí. También saludar al personal del hospital, a los que están de guardia. Así que bueno, un cariño para todos ellos. No sé si tenés algún lugar más para saludar. Las Palmas, los Laureles.
0: Reconquista, sí,
1: Reconquista.
0: Colonia Durán, Las Marías, Colonia San Roque. Que siempre en San Roque nos escuchan bastante.
1: Sí,
0: sí.
1: En Reconquista también.
0: Sí.
1: Nos escuchan, sí, sí. Sí. Sí. Bueno.
0: Epa, quieto, está ansioso.
1: Ya nos está queriendo hacer callar la música, ¿viste? ¿qué tenemos para contarle a la gente hoy?
0: Primero, la farmacia de turno, la farmacia Ribato. Uh-huh. Viste que miré.
1: Ah, miraste esta vuelta. Sí, yo lo tengo porque viste que tengo a los chicos de la farmacia Enrique Cay en el agregado y veo todos los estados. Así que
0: acá porque él creo que es de Colón Unión, el Adrianete de Santa Fe dice, ¿alguien sabe cuándo va a ser el sorteo de Libertadores de Boca?
1: ¿Viste que la vida es una rueda?
0: Siempre sudamericana.
1: ¿Viste que la vida es una rueda? Festejaron, eran más hincha de Boca haciéndole gritando y saliendo en caravana el domingo pasado cuando River perdió con Belgrano. ¿Y ahora qué les tocó a ellos?
0: Ah, si ustedes son
1: animales. La vida es una rueda, hay que tenerlo en cuenta, toda vuelta y vuelve, tanto lo bueno como lo malo. Así que bueno, lo cortamos ahí con el fútbol.
0: Te leo un mensaje, dice, ¿sí? Hola, buen día, hermoso día, a disfrutar. Hermoso domingo, a full escuchando los temas lindos e inolvidables de recuerdo. ¿Algún tema de los moros o los linces? Gracias.
1: Bueno, sí, la verdad que es un hermoso día de sol.
0: Sí.
1: Hermoso. Quería saludar también, sí, la farmacia que está de turno es la Ribato.
0: Arribato, exactamente.
1: Está así, del viernes, sábado, domingo y lunes está. Así que bueno. 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
0: Ajá.
1: Y muy pronto va a tener una novedad. Y ya nos tiene. Ya nos tiene.
0: Por acá. Ya por Domingos tiene, para Recordar. Sí, noticia. Sí, último momento.
1: Sí, muy pronto va a haber una nueva novedad. Así que bueno. 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
1: 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Sí. 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
1: Mm-hmm. 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Bueno. Para alguno que esté esperando.
0: Sí, y si no tenés, y si no tenés, comprate un buen porrón o un vino.
1: Pero
0: y
1: sí,
0: ya está.
1: Y festeja la vida. Disfruta de la vida. Bueno, creo que estamos. Creo que cumplimos con todos.
0: ¿Estamos?
1: Sí, creo que estamos.
0: Pero antes del tema pedido, vamos a dedicar este tema que le gusta al abuelo que tuvo su primer nieta. ¿Quién será?
1: No sé.
0: El amigo Chiche. El amigo Chiche que tiene.
1: Chiche.
0: Andaba repartiendo y andaba trabajando.
1: Mira.
0: Justo me lo crucé.
1: Así que fue abuelo.
0: Sí.
1: Uy, qué lindo.
0: Chocho.
1: Sí, me imagino. Abuelos, sí, siempre estamos chochos con los nietos. Imagínate, yo estuve disfrutando del de allá. Así que.
0: El de allá, el de acá, el de para acá.
1: El de allá, sí, de todo, sí. Así que bueno. Me hacía llamadas por WhatsApp la de acá. Se ve que me extrañaba también.
0: Estaba celosa.
1: Y sí, también.
0: Así que bueno.
1: También.
0: Este tema, como para amigo Chiche.
1: Dedicárselo a Chiche. Bueno.

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0: Jonah y Jesús quiere escuchar algo de Ricky Iglesias. Soy Cookie.
1: Bueno, hoy vas a tener algo de Ricky Iglesias ahora.

0: Bueno.
1: Sí.
0: Sí.
1: Jesús, ¿qué farmacia está de turno hoy?
0: La farmacia de turno hoy es la farmacia Ribato.
1: Bueno, hoy y mañana.
0: Sí.
1: Está de turno.
0: Esquina San Martín y 25 de mayo.
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0: ¿28 o 98?
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1: 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Hoy la tengo, hoy lo miré ya por dos.
0: Lo ibas a mandar a la otra esquina.
1: A la otra esquina, bueno, persona, el olorcito
0: de sí, atrás. Te ibas a atrás.
1: Si yo vine por esa calle, así que sí, el olorcito te lleva. Así que bueno, no sé qué otra cosa tenemos para comentar.
0: Bueno. Que es una hermosa mañana.
1: Ah, vos tenés que anunciar los del locro de ustedes.
0: Sí, tenés razón, se me está.
1: ¿Qué te está pasando?
0: Estoy abombado, estoy con el. Sí. Me estoy recuperando.
1: Sí, se está recuperando. Le eché alcohol por todos lados.
0: Sí, hasta yo estoy en pedo.
1: Ya. Está en pedo de alcohol que le eché porque tenemos que empezar a cuidarnos de no compartir cosas de.
0: Bueno, el Tiro Federal de Román va a estar haciendo y está ofreciendo para este domingo 7 de junio.
1: Sería el próximo domingo,
0: uh-huh. Así que me parece que te vas a quedar sin operador el domingo que viene.
1: Espero tener plata para poder encargar locro, entonces.
0: La porción a 10.000 pesos, la porción de locro, se lo van a retirar los que encargan. En la carpintería de los Dos Pinos de Moreira.
1: Ahí
0: van a poder retirar así.
1: Ahí cerquita, cruzando el tiburón.
0: Ajá, al lado del tiburón.
1: Sí. Podemos nombrarlo porque nos da la publicidad.
0: Bueno,
1: así que.
0: Lo van a poder retirar de ahí. Así que los que quieran encargar sus porciones, se pueden comunicar conmigo al 3482-44-1157 o con cualquiera de la comisión del Tiro Federal.
1: Que ya todos conocen.
0: Ya sea Daniel Lorenzini, Rubén Gremig, Darío Ferecín, Pedro Vallejo. Flor Vallejo,
1: Laura Montenegro
0: y bueno, hasta Pipo Gremiger.
1: ¿Y si no, ahí mismo en los Dos Pinos, si se pueden anotar también o
0: sí,
1: no?
0: Sí, creo que sí, pero mejor si no.
1: Pero claro, con ustedes sí. Para tener un control.
0: Exactamente, mejor. Uh-huh. Así que bueno, ya saben, para encargar 3482-44-1157. Yo probé el locro que hizo, el que lo va a cocinar, lo probé.
1: Sería el don Moreira, sí.
0: Pedro,
1: ah, sí, Pedro hace ricos locos.
0: Sí, tres plataditas nomás. Me comí.
1: ¿Tres platitos?
0: Sí, ¿será que está rico? Se lo dejo ya a la gente.
1: ¿Tienen duda de que está rico? Bueno, Jesús come bien, así que.
0: Estaba de más rico.
1: Bueno,
0: digo la verdad, digo que casa que no voy a decir, no, me comí dos, nomás una platadita, después me van a hacer.
1: Después te van a cargar,
0: sí. De mentir. Bueno, sí. Ya sabes, te lo repito, si quieren comer locro y encargar para este 7 de junio, escribime al 3482-44-1157 o a cualquiera de la comisión del Tiro Federal de Román.
1: Claro, bueno, así que a encargar locrito entonces.
0: Locrito por ti, locrito por ti. Ay.
1: Bueno, ¿qué más? ¿Y de la municipalidad no tenés nada para contarnos?
0: A ver.
1: Así que
0: tenemos. Se hizo la El Día de los Jardines Infantes, el jueves, creo que se celebró.
1: Sí.
0: Ajá, muchos jardines, muchos niños y maestros jardineros disfrutando de ese día. Después, ¿qué? No, esto ya es tarde, ya es tarde, ya

0: de manera online. Bueno, y bueno, desde la Municipalidad de Román continuamos promoviendo una conducción más segura y responsable para todos en la comunidad.
1: Bueno, así que bueno, el que tiene que hacer la licencia.
0: Exactamente, o renovar también.
1: Renovar también, sí. Así que bueno,
0: exacto.
1: Agenden el día, el horario dónde.
0: Se viene también el concurso de carros artesanales.
1: Ah, qué bueno.
0: Concurso de carros.
1: Que nunca fui.
0: Ahora vamos a publicar más tarde hasta donde se pueden inscribir también. Concurso de carros artesanales sin tracción, cuarta edición 2026, sábado 24 de octubre, dos categorías promocionales e institucionales. Así que arma tu equipo de 5 participantes y animate a vivir una aventura educativa. Adhiere Municipalidad de Román.
1: Claro, perfecto.
0: Es bueno, ¿no? Pero hay que empezar a inscribirse ahora para empezar a trabajar, a soldar, a armar. Atrae mucha gente.
1: ¿No te animás a hacer uno, Jesús?
0: No, es para chiquitos, es para de secundaria.
1: Bueno, ya nosotros pasamos la secundaria hace rato.
0: Sí,
1: ya.
0: Pero no sé, sí, es muy lindo porque atrae mucha gente.
1: Sí.
0: Eso he ido.
1: Es algo novedoso.
0: Sí, sí. Está bueno, está bueno.
1: Bueno.
0: ¿Qué más? ¿Vamos con la música?
1: Vamos con la música. La gente está dormida, sí, hoy, ¿eh? No sé qué pasó. Se fueron todos al campo, está hermoso el día, hermoso.
0: Para que le voy a poner algo para que se despierte. Para,
1: a ver, ponle algo.
0: A ver si se levanta con esto.
1: Si por ahí lo tenés a mano, ese toro enamorado de la luna, se lo quiero dedicar a mi nieto, Francisco Beltramino.
0: ¿Qué le pongo? ¿Qué?
1: Ese toro enamorado de la luna. A ver, ahora busco quién lo canta.
0: A ver.
1: Ese toro.
0: Levántense.
1: Va a sonar el despertador.
0: Ahí suena.
1: Uy, cuando suena eso.
0: Sí, qué bronca. Pero bueno, vamos con la música.
1: Suena los domingos nomás. Sí. Lo de entre semana.
0: Sí,
1: no lo suena
0: todos los días. Vamos con la música.
1: Dale.
0: Vamos con esto de Paz Martínez, Amor Pirata.

0: Hola, buen día. ¿Cómo está, Jonita? ¿Y cómo está, Jesús? ¿Cómo escucharán de fondo? Yo disfrutando de su música, esa música que me encanta, y disfrutando este domingo espectacular. Mientras hago algo a la parrillita, algo humilde, no más sencillo, así. Me gusta su música, ¿eh? Con todo respeto, hermoso día. Y siempre para adelante, con mucho amor, con mucha humildad. Porque la rosa más hermosa aún no floreció. Y si floreció, está ahí en la radio, hablando por el micrófono. Nosotros, lo de las nubes negras.
1: No hay nube negra todavía. ¿Cuándo?
2: No hay. No se ve ni una nube negra.
1: Y nube negra no vamos a tener hasta, ya te digo. Hasta mañana va a estar nublado.
2: Ah, mira.
1: Martes nublado. Mirá, miércoles nublado. Bueno. Domingo que viene, lluvia.
2: Lluvia.
1: Y lunes lluvia.
2: Bueno.
1: Ay.
2: Bueno, hace falta.
1: Sí.
2: Hace falta. Gracias, Marco, por comunicarte con nosotros siempre.
1: Ajá.
2: Y también saludito para Angélica, que nos está escuchando. Dice que muy buena la música. Así que un saludito para vos y gracias por estar y escribir, Angélica.
1: Ajá.
2: Griselda Fontana está haciendo ñoquis, sí. Estaría bueno pasar por ahí, ¿eh?
1: Los del 29, pero ya 31.
2: Bueno, pero
1: no vale, vale lo mismo.
2: Sí, se puede comer igual. Así sí, que bueno, ahora pasamos, sí. Griselda. Con tres platitos para Jesús, ya está.
1: Bueno, Jesucito y Chone, me podrían pasar un tema de Rocío Dúrcal como tu mujer, pero por supuesto.
2: Sí.
1: Bueno, Jesús, me podés pasar un tema de Fugitivo, La Loca, para el Barrio Los Pumas.
2: Bueno, viste que el Barrio Los Pumas siempre nos escriben. Sí. Nos parecía raro que nos estén escribiendo. El tema que yo te pedí, ¿lo tenés?
1: Sí,
2: antes que
1: sí,
2: se vaya,
1: pero
2: pues,
1: para,
2: se
1: pero
2: va,
1: para,
2: no, se no. va, se va, no sé qué ahora se va.
1: No, pero, si tenemos tiempo.
2: Se va, pero se va.
1: Algo de Katunga.
2: Uy,
1: o Marisabel de los Mustang. Katunga, bueno, Katunga.
2: Dale, Katunga. A que se despierte la gente.
1: Katunga, la Katunga. Katunga, la Katunga. Y bueno, ¿qué farmacia de turno?
2: Le Ribato, Jesús. ¿Y quién está cocinando hoy? El Toto.
1: Ya te digo que tenemos un audio más de Marquiño. ¿Qué tal?
2: A ver qué dice Marcos.
1: Está emocionado, Marquiño. Está emocionado. A ver qué dice.
3: ¿Y 9 para 31?
0: Sí, si no hay mucha molestia, chicos. Quisiera escuchar de Sergio Denny. Esa que dice: te quiero tanto, no me pregunte más. ¿Qué te parece esa porción? Me gustaría escucharlo, ¿eh? Sí, lo tiene en la mano, por supuesto. Lo quiero, lo amo.
1: Por supuesto.
2: ¿Cómo que no te lo vamos a pasar? Si para eso estamos, para complacer a la gente.
1: Exactamente. A ver, para. Que teníamos un tema antes, que era el tuyo.
2: Ese toro enamorado de la luna, que se lo dedico a mi nieto, Francisco.
1: O sea, yo entiendo el toro enamorado de la luna, o la luna y el toro, entiendo como que el guampudo es aspirando a lo imposible.
2: Okay. Voy a escuchar el tema y después decime.
1: Sí, ahí vamos.
2: Ahí, voy a escuchar el tema.

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1: Bueno, llegó un mensaje y dice: hola, ¿me pasás un tema para mi abuela Esther que está, se está jugando con unos fideos caseros? Hola Jesús, cualquier, pasame cualquier tema para saludar a mi suegra Esther Maciel, que está haciendo unos ricos fideos caseros y escuchando su programa. Bueno, echá el tema que le iba a pasar.
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1: Bueno, escuchá, para que hay un
2: para la
1: un
2: que audio. Está haciendo
3: buenas, buenas, ¿cómo andan? Me pasan el tema de Rata Blanca.
1: Apareciste.
3: Del amante, gracias.
1: Apareciste. Oh, se está despertando la gente.
4: Sí. Hola chicos, buenos días. Muy hermoso su programa, lo estoy escuchando de que más o menos empezó, de los temas todos, de Palito, de todo lo que siguió. Me encanta escuchar toda esa música. Ustedes se darán cuenta que los temas de Palito Ortega, que siempre habla del amor, pero no tiene ni una mala palabra tanta como las canciones de ahora. Sí. Así que yo encantada de escuchar esa música. Bendiciones a ustedes y sigan bien. Muy gracias. Bueno su programa.
1: Muchas gracias.
2: Bueno, muchas gracias. Bueno, que siga bien usted también.
1: Vamos un tema más y vamos a las pulis. Y después seguimos. Sí. Y bueno, este tema para Esther. Escucha. Después del tema vamos a las pulis. Pero mientras tanto, Esther, para vos que te la estás jugando con los fideos caseros, escucha.

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0: Tómame, tómame, me dice el vino, tómame.
1: La verdad que con estos temas no te dan ganas de irte. Pero bueno, nos tenemos que ir.
0: Tenemos que ir yendo, haciendo la yendación.
1: Exactamente, así que bueno. Creo que dijiste que el próximo domingo no voy a tener operador, así que no voy a poder estar.
0: Exactamente.
1: Va a estar en el locro, no se olviden.
0: Sí, para los que quieran encargar locros para el domingo 7 de julio, tienen que escribirme al 3482-441157, alias Jesús. Si no, bueno, con cualquiera de la comisión del tiro federal, que es Daniel Lorenzini, Laura Montenero, Rubén Gremiger, Pipo Gremiger, Darían Ferecir, Pedro Vallejo, Flor Vallejo, Pirulo Vingeyer, o Dante, nosotros le decimos Pirulo. Pero es Dante.
1: Es Dante.
0: Con Joel Cueva también.
1: Ah, sí.
0: Y bueno, así que ya saben, con cualquiera de ellos pues.
1: ¿Y a cuánto la porción?
0: A 10.000 pesos la porción.
1: Barato, barato, barato.
0: Sí.
1: Sí. Así que bueno, están todos ya sabiendo que va a haber locros, sí, de tiro en ese lugar. Ahí cerquita del tiburón.
0: Sí.
1: Enfrente. Al costado.
0: En la carpintería de Moreira.
1: Exactamente, ahí mejor. Bueno, nos estamos yendo entonces.
0: Exactamente.
1: Y ya mañana empezamos junio.
0: Sí.
1: Jesús, ¿cuándo empieza el mundial?
0: En 10, 13, 12, 10. En 10, 13 días o 12 días por ahí. Ahí ya te digo, ya te digo.
1: A ver,
0: digo.
1: Decime, contame.
0: A ver, le vamos a preguntar a la inteligencia artificial de WhatsApp. ¿Cuánto falta para el Mundial 2026? A ver, ¿qué dice? ¿Qué dice? Dice, ¿qué pregunta boluda?
1: ¿Cómo no vas a ver?
0: A ver, pensando. 11 de junio, faltan 11 días.
1: Así que el 11 empieza.
0: Exactamente. Así que
1: todo con la camisetita de Argentina, el gorrito.
0: Todo, las bubus. Lástima, no se usan más las bubuselas. Las trompetas esas.
1: Yo tengo una.
0: Después de dármela, eso no se escucha más como antes.
1: No, ¿viste? Yo tengo una chiquita y una de las grandes, de las largas. Así que recuerdo del otro, de hace dos mundiales atrás.
0: Sí, cuando se usaba. Hasta el 2014 se usaba.
1: Sí, bueno, de esas tengo.

0: guardado.
1: Así que bueno.
0: Pero bueno, las camisetas no pueden faltar.
1: Exactamente.
0: También tengo camiseta. Tengo gorro de Argentina. Tengo gorro de River también ahora.
1: En camino a la cuarta estrella.
0: Sí, por gorros no me faltan gorros. Así que sí, por la cuarta copa.
1: ¿Sabe que Messi se retire del fútbol siendo bicampeón mundial?
2: Me hace emocionar el pedo.
0: Me hace llorar.
2: Messi.
1: Tráeme la copa, bueno, Messi.
0: Messi y todos los que van a jugar. El Dibu también, sí, es un arquerazo.
1: Personaje arquerazo.
0: Sí. Estuve mirando, está la serie en Netflix, la historia del Dibu. Sí, la estuve mirando. Así que muy buena está la historia, lo que cuenta. Así que, ¿cómo es? Sí, y todos los jugadores, porque Messi solo no juega. Se lo nombra a Messi, porque es Messi. Pero Messi, todo el equipo.
1: Ojo que se vienen tres Messi más atrás, después, en un par de añitos. Y tienen un talento los tres. ¿Sí? Los hijos, sacaron toda la característica de él, me parece.
0: Del papá.
1: El tema, esperemos que la presión de ser Messi no los arruine.
0: Claro, sí.
1: Pero sí.
0: Es lo mismo que el chico este que fue a representar, viste, a Italia también.
1: Gael
0: de Block.
1: Del de Block, ajá.
0: Qué orgullo, qué orgullo.
1: Sacando que sea de River o de otro equipo.
0: No importa.
1: A todos los que van afuera.
0: Sí,
1: y quedan
0: no importa
1: en otros clubes.
0: Que sea de River, pero salió de acá.
1: Y hace un par de semanas tuvieron chicos de acá probando en Vélez.
0: También,
1: Así que qué bueno.
0: Hay muchos chicos que por ahí dan a conocer, otros que no se sabe que están y que nos están representando bien a nuestra ciudad de Román. Así que bueno. Bueno, nos estamos yendo.
1: Bueno, nos vamos ya. Nos encontramos.
0: Sí. Nos vamos a estar encontrando. Sería el 15.
1: No.
0: 7. Y más 7.
1: Sí, 14.
0: 14.
1: Ajá, ¿viste?
0: El 14 ya de junio, otra vez. Mitad de mes. No puede ser.
1: A ver. 13. No, 14. No, sí, 14.
0: 14, sí. Si el 7 hacen el locro ustedes, 7 días más. Así que nos estaremos encontrando. Que tengan un buen domingo, disfruten de este día de sol, disfruten con su familia o con el que tengan al lado, si están solo, disfrútenla solo, pero disfruten de este día.
1: Sí.
0: Así que, bueno. Así que nos estamos yendo. Chau.
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Para que hay una nena de 8 años adicta al alcohol que ha pasado.

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escuchar la cabecera principal, el 427. Tenemos uno que está en cabecita.

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0: Para la canción que viene, pido un fuerte aplauso para un hermano de la banda, Juan Casanova.
1: Feliz cumpleaños, familia.
2: Gracias, Juan.
3: Esta canción dice así.

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